0: apoyando con tres coroneles y siete ametralladoras.
1: ¿Qué anda, compa?
0: Con tres coroneles y siete ametralladoras.
1: Pero...
0: Es bien difícil que me pase nada.
1: Entonces el país.
0: A usted, cuídese, que lo puede secuestrar.
2: Mete mano, que acá hay mucho para soplar. 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